0: 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La única puntual. Son las 7 de la noche en punto. 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
0: 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Son las 7 de la noche y 26 minutos.
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Son las 7:35 p.m. Esta es la nueva única. 94.5. 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

0: 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Son las 7 de la noche y 45 minutos. 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

0: Buenas noches, Radio La Única. Quiero enviar un inmenso saludo a Depósito Los Leones de la parroquia de Scatsby. Les estamos escuchando a full volumen. Excelente programación. Una hermosa noche.
1: Buenas noches, Radio La Única. Y quiero mandar un saludo a mi comadre Rosario Yumi, quien está cumpliendo el día de hoy 101 años.

0: típica.
1: Muy buenas noches, Radio La Única, excelente programa, te saluda Ronald, desde Baños. Por favor, un gran saludo para mi esposa Gabriela Caiza, para mi hijita Itana Live, para un gran amigo Marcelito Almache y Brandon, que estamos viajando rumbo a la Tacunga, escuchando tu sintonía. Por favor, una musiquita de los Pepe Richard, gracias.
2: Buenas noches, Radio La Única. Quiero mandar un saludo para mis hijos que se encuentran de vacaciones desde acá de Quito, que fueron a Puerto Viejo, que la pasen bien. Que los extraño, gracias.

0: 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Son las 7:58 p.m. Esta es la nueva única 94.5.
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0: 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La única puntual. Son las 7 de la mañana y 35 minutos. 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

0: 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Son las 8:35. 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

0: buen día, patrón. Excelentes mezclas. DJ de Radio La Única. Un saludito a la familia Guamán en Chimindé, Esmeraldas. Una cancioncita lachimosa, patrón, papi. Gracias.
1: 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Excelentes temas de domingo. Por favor, ayúdame con un saludito para todos los coleguitas integrantes del Club Unión de Conductores Transur 7 de Mayo. Que les vaya bien, que les vaya bien el fútbol el día de hoy. Que se juega a las 10:30 frente a San Francisco. 7 de Mayo versus San Francisco, 10:30. Que ganen el partido. Arriba esos ánimos, muchachos, que sí ganamos.

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1: Adriana Álvarez.

0: 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Son las 9 de la mañana y 7 minutos. 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
1: 7373 cordiales, señores de la única. Aquí te escuchamos en Manabí. Saludos allá en Quito, en Pinta, a don Aloncito Ángeles Granjita Guamán, de parte de su hijo Fabián, de Puerto Viejo, de aquí. Excelente música, sigan adelante.
2: Buenos días, Radio La Única. Quisiera mandar un saludo para mi familia allá en el Ecuador, a la familia Chizaguano. Más un saludo más grande para mis padres, José Manuel Chizaguano y María del Pino Chizaguano, allá en Quito, Ecuador. Quisiera que me hagas complacerme una música de JQ y sus estrellas, El Divorcio. ¿Okay? Te agradecía tanto, gracias. Y un saludo allá para mi hermano en Madrid, España. ¿Okay? Gracias.
3: Buenos días, Radio La Única. Un saludo muy especial para mi mamita Marcia Chuquimarca y mi papi Carlito Simbaña, acá en el barrio La Concepción de Alangací, los Hornados Doña Marcia. Que tengamos un excelente día. No será de tomar un traguito.
4: Tomás, piensas, oye.
5: 73 cordiales, Radio La Única. Un saludo muy especial aquí a los sobrevivientes del graduado en la comuna central, de parte de Palomo, la familia Quinchimbla Caiza Vilaña, que se encuentra aquí en la comuna central. Saludos, éxitos.

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0: 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La única puntual. Son las 10 de la mañana y 3 minutos. 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

0: cordial saludo para Llovita, el duro de la pintura. Que se agarre esa dura esa brocha.
1: Radio La Única 73 cordiales, un saludito para mi mujer, que ya despierte, que ya estamos con hambre y bailando toda la noche de las fiestas de Pomaski. A los negritos de Pomaski, un saludo muy grande. Se levante a hacer un caldito de pollo.
2: Hola, hola, muy buenos días de Radio La Única. Bendiciones desde la casa de mi esposa Rosita Campo Verde, en el Divino Niño, señor Baez. Saluda, buena música, feliz domingo para todos, especialmente para mi esposa Rosita Campo Verde, en el Divino Niño, señor Baez. Gracias, Radio La Única.
3: Pulpul Sintonía, Ciudadel Ibarra, éxitos, Radio La Única. Saludos especiales para Don Parra, ahí en la Ciudadel Ibarra estamos haciendo dos que tres con la jefa Vicky. Dijo que le llamen Vicky. No sé quién será Vicky.
4: Buenos días, Radio La Única, la mejor estación de Quito y la capital entera. Un saludo para toda la gente de las canchas de relleno, allá en Argelia, atentamente el gato y asustado del chico de las poesías de activo desde el centro de la capital.
5: Muy buenos días, Radio La Nueva Única, excelente programa. Por favor, saluditos para Verónica Arcos, que la amo mucho, de parte de Milton, que es mi amorcito más hermoso y que la amo demasiado. Saludos, saludos.

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0: de la Kinga, en el sector del Tingo. También para mi tía, mi comadre, Mercedes Chuquimarca, en Los Hornados, Venga Mi Rey. Mi tía Alba también. Y tener un día excelente y que nos vaya todo bien.
1: Radio La Única, un saludito para mi esposa, que le amo y le quiero. Creo que me tomo una cerveza.
2: Radio La Única, la mejor radio del Ecuador. Quiero mandar un saludo al Pedrita y Macaña, allá en Solana, por su cumpleaños. ¡Feliz cumpleaños, Pedrito! De su cuñado, el Loquillo.
3: Buenos días, amigos de la Radio Única. Aquí a Puno Lumen, al norte de Quito, sector de Calderón. Que se muevan los prioses del señor del árbol, que nos están esperando en Pomaski. Gracias. La misa es a las 11.
4: Buenos días, Radio La Única. Un saludo muy especial para mi hermana Jennifer, mi madre María Rosita y mi novia Joana, que estamos yendo a pasearnos en el Murco. Un saludo muy grande, inmenso para todos. Y también nos ayude con una canción, El Anillito, de Pastor López. Gracias.

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0: Un saludito allá en España a Andrés Barahona y Fernando Chasiloa y a la familia. Saludos, saludos desde Ecuador.
1: Buenos días, Radio La Única. Por favor, un gran saludo a la llantera vulcanizadora del maestro Celorio en el condado, por favor, que está laborando.
2: Buenos días, Radio La Única. Un saludito para la Lisbeth, que está allá afuera en el patio de Vaga, que se ponga a hacer algo. Bendiciones.
3: Buenos días, amigos de la radio. Quiero mandar un saludo para todos mis amigos de Ecuador y para la Radio Nueva Única 94.5.
4: Buenos días, Radio La Única. Un excelente, excelente día y una excelente programación. Ayúdame con un saludo muy especial para la familia Huamangayo Mantilla, acá en el sur de Quito, que nos estamos dirigiendo a las bonitas fiestas de San Buenaventura en la Tacunga, provincia del Cotopaxi. Saludos muy especiales para todos.
5: Buenos días, Radio La Única. Por favor, un saludo para mi querido esposo Diego Aro y que se apure haciendo el desayuno.
6: Saludos, Nueva Única, la mejor del Ecuador. Saludos, un saludo especial para el maestro Burita y para Andrés Torres acá en Patate Puñapí. Pulta, medio, full trabajito estamos. No será de pegar un traguito, confirmen.

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0: 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La única puntual. Son las 11 de la mañana y 11 minutos. 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

0: Muy buenos días, Radio La Única, la mejor sintonía de todo el país. Un saludito para Noé Erazo del sector de la Miller.
1: Aquí estoy, mijita, esperándote en posición. Mira quién viene.
2: Hola, ¿qué tal, amigos de Radio La Única? Qué chévere programación. Como siempre, enviar un saludo para mi linda familia, para Jordan, para Abigail, Tupiza, de parte de sus papitos, de Daniela Criollo y su papito Andrés Tupiza. Sector El Inca, un inmenso saludo, bendiciones.
3: Buenos días, Radio La Única. Quiero mandar un saludo para la graduada Kedo Dali, Pumasunta, bendiciones.
4: Muy buenos días, Radio La Única. Un saludo súper especial allá a la familia Muquincho Ronquillo en la comuna. Allá a Fulfreno Estrella Multimarca en Alaska. Bendiciones a todos, a mis padres Luis Muquincho y Narcisa Ronquillo. Bendiciones y por favor un temita, Anilla de Oro, por favor.
5: Buenos días, Radio La Única. Saludos para mi hijo que se encuentra de vacaciones y que lo extraño mucho. Y donde esté, con los abuelos en la costa. Que esté bien. Y saludos de su mamá.

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0: 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Son las 11 de la mañana y 34 minutos. 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
1: Un saludito para el Lolo de parte del gato chino,
2: Buenos días, Radio La Única. Un saludo muy especial para Dominga Alarcón por su graduación, igual a mi hijita Camilita, que me está ayudando en casita.
3: Buenos días, Radio La Única. Saluditos para el DJ. Está muy buena la música. Por favor, si son tan amables, me ayudan un saludito para la señora María Muela en San Isidro de Lisca. Gracias. Y si me pueden ayudar, por favor, con la canción El Sitze.
4: Buenos días, Radio La Única. Un saludito de Juan para su amor, la peruana, acá en el Parque La Pampa de Calderón.
5: Yeah. Buenos días, Radio La Única. Un saludo para Hermelinda Villa y Mauricio Lema. Bendiciones, que tengan buen día.
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0: La única puntual. Son las 11 de la mañana y 56 minutos. 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

0: 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Son las 12 del mediodía y 32 minutos.
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0: Yo, pues, mamá, ¿cómo está de lindo, pues, papacito?
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0: Hola, Radio La Única. Muy buenos días, muy buenos
1: Hola,
0: días.
1: Hola, papacito lindo.
0: ¿Quiénes habla? Pato Alexis. Un saludo especial para Víctor Caixa, el maestro que ya concluyó la obra. Saludos muy especiales de parte de Pato Alexis para Víctor Caixa.
2: ¡Epa! Saludos, bendiciones.
3: Ay, añito, ya van a duerme, oye, ya no moleste.
4: Buenas tardes, Radio La Única. Un saludito de Josefa para el negrito que le ama mucho.
5: ¡Chicos, un negro!
6: Dame el sentimiento de matar
5: el
6: alma,
5: ¡que viva la chupa!
6: ¡Chupa! ¡Me parecito!
7: Señor DJ, a este señor, por favor, ni agua.
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0: desde Nueva York, Conérico. Un saludo muy especial a toda la zona de San Roque. 593, la familia Casidema.
1: Sí, pero no escupas, loco.
2: Radio La Única, buenos días. Reportemos sintonía desde Pinta, Palomina, Paredes. Sonía Paredes, Coronado, Víctor Guanacunga, reportando aquí de sintonía desde Pinta. Estamos aquí con el graduado, pero ya no asoma. Saludito para especial para Rodrigo Coronado, para Diógenes Coronado, para el Paredes.
3: Ajá.
2: Está acá sentado. Para Gaby Itaguayi. Para Diógenes Coronado.
4: Terminó su tiempo.
5: Y ahí de esas.
6: No, nadie.
5: Me veo bien de quien es papi.
7: Y ahí a mezcla.
8: ¿Qué más, DJ? ¿Ya mis? Aquí ya va a llover. Ahora,
9: ya va a llover.
10: ¡Baboso!
11: Un saludo.
10: Bien prendido acá por la zona en Patate City, Patate Tungurahua. Un saludo para el maestro Burrito, que anda activado.
4: Pinche cabeza y chayote.

0: Mar.
1: Muy buenas tardes, Radio La Única. Un saludo para Alex Muau, el cumpleañero de parte del Poder del Valle.
2: Ay, ay, ay, esa es la buena música, conchela madre.

0: Buenas tardes, la única. Un saludito para el abuelito y para el papá que están trabajando en casa.
1: Buenos días, Radio Lo Único. Quiero enviar un saludito a mi mamá. Gracias.

0: Buenas tardes. Por favor, un saludito a mi esposo Wilson Flores, de parte de su esposa Maya Casa y Malchingui, que vamos a salir a hacer deporte y que siempre Diosito nos bendiga en nuestro hogar. Gracias.
1: Deme besito ya.
2: Un saludo para Luis Espinosa, de parte de su compadre. Un gustazo también tener a toda esa linda gente de mi familia.
3: Bye bye.
2: Familia Juanvi Guzmán. Un Dios le pague también. Para la radio también. Un saludazo,
4: sí,
2: muchísimo.
4: Sí, pero
2: gusto.
4: No escupa, loco.
5: Buenos días. Reportamos sintonía desde Pinta. Saludos para Jaimito Paredes, para la prima Gavita Paredes, para Diógenes, para Don Pedrito, de parte de Víctor Juan Cumbre, en la tabla. Estamos también iniciando.
6: Ajá. Normal.
7: Un saludo para mi papá Alex Caixa, que me está llevando a comer.
8: Un saludo para la señora María Gracia Mañe, que ha dado una niña hermosa, una niña princesa que llegó a este mundo, y que Dios le bendiga.

0: La única puntual. Es la 1:13.
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0: el Pepe. 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

Buenas tardes, Radio La Única. Un saludito a mi linda hija Alexandra Vaca, a la graduada Rachel Reascos, que está llegando a Caloa para festejarle su grado. Su abuelita les saluda mucho. Un buen día.

0: 7373, la única. Excelente, gente. Visita del despecho ahí. Por ahí andan laborando trajanito, manitas, el diablito y la chiquitica. Gatito mayor, confirme.
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2: Buenas tardes, Radio La Única. Un saludito para mi pana el Totoras, que va conmigo.
3: Buenas tardes, Radio La Única. Por favor, un saludo para la señora Irene.

0: Ya, basta, jóvenes, ya.
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0: Ya tengo una buena tarde, ya pasamos más.
1: Hola, papacito lindo.
0: Saludos para maestro Tío Gente, que estamos ya alegres.
1: Ajá.
0: Para mi comadre Lidia Quiroz.
2: Sí.
0: Y más que todo para el chiquitín, dijo, ¿no?
3: Ya sabes.
0: Ya te sabes, Víctor Guadalupe, a mi niña coronado Guadalupe.

0: Buenas tardes, Radio La Única. Quiero saludar a la señora Manuela, que está de cumpleaños, y a toda la familia Cuchante, que están ahí en la casa festejándole a la cumpleañera. ¡Viva!
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0: Mira, mira cómo están bielas. Que pongas una buena música que seguimos de largo.
1: 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Yo te estoy buscando. ¿Dónde te agarras? Te meto tu pizza y te traigo como a burro, verás.

0: jóvenes ya.
1: La única puntual es la 1:00 p.m. y 58 minutos. 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

Radio La Única, un saludo muy grande desde acá de Coruña, España, para mi pana el perrito Darío. Y las, un saludo grande al norte de Quito.

0: buenas tardes. Un saludito para los maestros y los chisistas que estamos de aquí pegándonos unas dositas, no, solo dositas.
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1: QAP, QAP, la única, laborando en domingo, siempre junto a la única, porque si no, me da un poco de pereza. Estoy a punto que me bailo.
2: Ya, ya, ya.

0: 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Son las 2 de la tarde y 23 minutos. 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
0: 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Son las 2 de la tarde y 51 minutos.
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0: 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Son las 2 de la tarde y 55 minutos.
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0: 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Son las 3 de la tarde y 13 minutos.
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Buenos días, un saludo a los encebollados Dos Bolos en la plazoleta sur de Quito. Los mejores encebollados, más que chifa. ¿Qué?

Ayer estábamos hecho una fiesta donde los confirmados. Y ahora estamos muriendo con este chuchaqui. No puede ser. ¡No!

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1: 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Son las 3 de la tarde y 20 minutos. 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
1: Hola, hola, mis amigos de la Radio Única. Grandes saludos para aquí a Malchingui, en especial a Johnny Mix y a Sinchi, que estamos de amanecida con contratos con los confirmados.
2: 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Yo te estoy buscando. ¿Dónde te agarras? Te meto tu piso y te traigo como a vos, verás.
3: Yo lo único que quiero es trabajar para rejuntar unos centavitos y pues no regresar al pueblo igual que vine.

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0: 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Son las 3 de la tarde y 34 minutos. 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

0: Aló, buenas tardes. Quiero mandar un mensaje.
1: Hola, papacito lindo.
0: A la cumpleañera, a mi esposa Viviana Ullano, con todo cariño. De parte del esposo y también de toda la familia que le queremos mucho.
2: Un saludo muy especial para la radio de la única. Hoy nos fuimos a la piscina. Nos gustó mucho.
3: Buenas tardes, Gaby Mix. Me estoy levantando recién.
4: Ahora sí, mi no sé.
3: Trajanito no se asoma. Confirme si está con su moza, Trajanito.
5: ¡Jóvenes! ¿Para eso vienen?

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2: Vamos, vamos, vamos ahí, DJ. Excelente musiquita. Siga, siga así. Seguimos aquí activos, los mania únicos de la única.
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7: Queremos mandar un saludo grande aquí en el sector de Santana de Valle de los Chillos. Estamos en la familia Díaz. Gracias a toda la familia que vino a visitar. La gente de La Libertad, la gente de Santana. Saludos grandes. Gracias, la visita.
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0: 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Son las 3 de la tarde y 56 minutos.
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1: Buenas tardes, Navi Mix. Quiero mandar un saludito para Manuela Guachamín en su cumpleaños y a toda la familia Cuichán que están festejándole. Y que tomen cervecita y que viva la cumpleañera.

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2: Buenas, buenas, DJ Chris. Excelente música. Saludos desde Monjas Madrigal. Un saludo a mi esposo, Eduardo Villasís, y a mi hijo, Ezequiel Utreras. A full sintonía en Monjas Madrigal. Buenas noches, DJ Chris.

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1: Bien. Buenas tardes, Radio La Única. Son la mejor. Por favor, un saludito a mi esposo José Luis Morales, acá en Cochabamba, que está cumpliendo años. Que Dios te le bendiga y que siga cumpliendo muchos años más y que siga siendo la persona que es. Y por favor, sigan siéndola así como son. Saluditos acá de Cochabamba, gracias.
2: Buenas tardes, Radio La Única. Quiero mandar un saludo para la cumpleañera Manuela Guachamín y a toda la familia Cuchón y a toda la familia Guachamín que lo están festejando, y que viva la cumpleañera.
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0: 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Son las 4 de la tarde y 30 minutos. 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

0: 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Son las 4 de la tarde y 38 minutos. 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
1: Hola, hola, Radio La Única. Un fuerte saludo para mi linda gente de Ecuador. Y un saludazo muy especial para la cumpleañera, mi esposita Karina Charmay, que está de cumpleaños del día de mañana. Gracias por ser la mujer más hermosa del mundo y más maravillosa. Y una linda musiquita de Tanita Paredes de Aymara, el rompecabezas. Gracias, son los mejores.
2: Buenas tardes, Radio La Única. Desde Cusubamba, mandando un saludito para mi esposita Natalie Castillo, allá en Cusubamba, que me está escuchando. Yo sé que me escucha. Que la quiero mucho. Que no deje de ser la persona que es en la vida. Y un saludito. Y una musiquita también, pues, de Byron Caicedo, el gallito. Gracias. Radio La Única es la mejor.
3: Radio La Única, muy buenas tardes. Excelente programación, DJ Chris. En este día domingo, ya finalizando el fin de semana, 100% acompañados con la nueva Única sobre ruedas. Un saludito muy especial allá en el sur de Quito para mi hijo Oliver y para toda la gente que siempre estamos 100% activados con la 94.5. Excelente tarde.
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Hola, hola, muy buenas tardes de Radio La Única, qué buena música. Aquí en casa de mi esposa Rosita Camboder, escuchando full volumen. Señor Baezo, saluda en el vino niño. Gracias, bendiciones, sigan adelante.

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Son las 5 de la tarde y 2 minutos. 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
2: Bendiciones para todo ese personal de la Radio Única. Bendiciones para todos los oyentes, papi. Te saluda Carlitos Ayala, papi. Mira, con un saludito para mi esposita Marisol, mi hija Mimi, toda la familia y la Minda Naranjo Nuevo, que los que me conocen. Adicional, un saludito muy importante para la cooperativa San Carlos. Estos muchachos, que se pongan pilas, no dejen subir a esa banda de vagos, la está esperando a las sobrinas. DJ, te pasas, mijo, que llegues conmigo a tu casita, Dios te pague.
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0: Rosa.
1: Buenas tardes, Radio La Única. Quiero enviar un saludo muy cordial para mi querida suegra que está cumpliendo años, de parte de la familia Guachamín y Cuchán Guachamín. Que tenga muchos años de vida, mi suegra. Felicidades.
2: Saludos, saludos, saludos, Saulito, la gente guarda de Chien, saludos.

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0: La única puntual. Son las 5 de la tarde y 40 minutos. 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
2: 7373 La Única. Aquí estamos. Excelente rocolita a esta hora. Desde Pinche y por ahí la carta de Daniel Morales. Gracias. Acá al sur de la ciudad.
3: Buenas tardes, Radio La Única. Por favor, un saludito para la familia Eras Osorio, en especial a la compañera Rosita Osorio, que le queremos mucho, mamita. Que pase un bonito día, que disfrute con la familia allá en Ascasubi. ¡Que viva la compañera!
4: Cordiales, cordiales saludos. Un saludo muy especial de parte de Tus para Thaís Aymar, que está de cumpleaños. Muchas, le deseamos muchas, muchas, muchas felicidades y que siga cumpliendo muchos años más. Muchas gracias, Radio La Única.
5: Hola, Radio La Única. Saludos especiales para mí, para mi mami Fanny y para mi papi Juan, que estamos en el barrio. En el barrio Changallí.
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1: Buenas tardes, Radio La Única. Quiero mandar un saludo muy especial para la cumpleañera Manuela Guachamín y acá a toda la familia Sammy, a toda la familia Cali también, que están festejándole por acá. Y que viva la cumpleañera.

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0: 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La única puntual. Son las 6:02 p.m.
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1: Por acá festejando la cumpleañera Manuela Guachamín y toda la familia Cuichán, y gritamos durísimo que viva la cumpleañera.
2: Buenas tardes, la única radio les saluda Roba Muchas, felicitándoles por su lindo programa. Estamos a full volumen aquí en San Enrique de Velasco. Saludo para mi hija Dulce y Saraí Farinango, y para Anthony Farinango, en la primavera que estamos a full volumen. Gracias.

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1: Positivo, Radio La Única, llegando a Quito luego de unas merecidas vacaciones. ¡Bravo! Con mis tíos, mi tío Fernando Ramírez, la tía Olga, la tía Anita, la Jazz, la Lulo, mi mamá y la tía Olguita, y el tío Chino, la tía Susana, llegando de la Tacunga City. Bendiciones, Radio La Única.
2: Acá festejando a la mamá de los polleros de la prensa. ¿Y cómo lo bailamos y gritamos que viva la cumpleañera?
3: ¡Viva! Ya, mijo, ya. Anda a dormir, anda a dormir. Ya es domingo.

Muy buenos días, desde la única, un saludo a la Mona, con mucho amor, que la amo, y la familia Chachi también, que se encuentre lejos, pero siempre está en nuestros corazones. Gracias.

La única puntual. Son las 6:31. 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

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La única puntual. Son las 6:40 minutos.

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1: Dale la única, por favor, dígale a mi hija que no toda la vida va a estar en la televisión, también que ayude a cocinar.

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